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0: Seguimos con más en FM Hits aquí en Tu Planeta. Llegó el momento del Dance Hit y esa junta ya la hemos visto en otras canciones, como por ejemplo en Blue, pero esta vez nos traen otra rola que va a ser un hit total. Estoy hablando de David Guetta, Bibi Rexha, que se juntaron para traernos Sad Girls, Dance Hit, Rolón Mi Causa, que suena aquí en Planeta, tu música en inglés.
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3: Seguimos con Masurio Fajits aquí en Tu Planeta. Y hoy el puesto de Loya Maraya. Y el puesto de Chomaraya llega de la voz de Arianilla Grande, que la está rompiendo ahora en su tour mundial. Esta semana estuvo por Londres rompiéndole sus conciertos. Y nos toca presentar esta canción que la sacó hace poquito nomás, single, de su último álbum, que pertenece al mismo álbum de I Hate That Made You Love Me. Eso es Petal. Arena Grande, puesto yo Maravillo, y suena aquí en Planeta tu música en inglés.
4: Ariana Grande.
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2: Continuamos con más Infe Hits aquí en Tu Planeta. Llegó el momento del Smash Hit y en verdad nunca me vi venir en mi vida esta combinación, pero la verdad es que está chévere, la verdad es que está romanticona y me encanta. Esta canción pertenece al álbum No Me Arrepiento de Sentir Tanto de Karol G y se juntó para esta canción con Bruno Mars para traernos esta rol en inglés que se llama Still. Buena, me ha gustado, romanticona como tiene Bruno Mars y como tiene también a la Karol G, que puede ser bichota pero también romántica con todo. Esto es Smash Hit y suena aquí en Planeta Tu Música en inglés.
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5: Ariana Grande y
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0: Continuamos con más Unifed Hits aquí en tu planeta. Llegamos al puesto número 3, pero antes vamos con el segundo recuento. Jaded, Cold Whistle, Ella Langley, puesto número 15, 14 para Camera de Charlie XCX, 13 para Boston de Solar Lefty, 12 para Dead Fresh de Lil Baby, 11 para Normal de BTS, 10 para Aja de la gran Cardi B, en el 9 para Free Your Mind de Prospect Clooney, en el 8 para Petal de Ariana Grande, 7 para Vin Vanell, Morgan Wallen, 6 para Animal, Cat's Eye, 5 para Hate and Me You Love Me de Ariana Grande, 4 para I Knew It, I Knew You de Taylor Swift, y en el número 3 tenemos Die Die, Yo Yo, Shakira Burna Boy, que baja, perdón, que sube dos posiciones y suena aquí en Planeta Tu Música en inglés.
1: 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Shakira, Burna Boy, Die Die.

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2: Veníamos escuchando Talk to You de Another E54 Ultra, bajando una posición. Eso quiere decir que hay nueva número uno, y esta vez en el número uno está Moving to the Sun de Huel, Ultranate y Email Angel, subiendo una posición y estando en la cima de los 25 hits con esta canción. Yo me quito, yo soy Jorge Aguayo, y nos encontramos sábados y domingos, como siempre, de 6 a 8 de la noche, presentándote este hermoso ranking por Planeta Tu Música en inglés. ¡Chao, chao!
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5: Good morning. Good morning, good morning, good morning, good morning, good morning, good morning, good morning, good morning, good morning, good morning, good morning, good morning, good morning, everybody. Ando con la garganta como de lata ahora, pero son las 7 de la mañana con 11 minutos. Bienvenidos y bienvenidas a este lunes 24 de agosto del 2026. Soy Gachi Rivero y hasta las 10 de la mañana te estaré acompañando aquí en el planeta. Voy a toser. Ando con la garganta un poquito rasposa. Un poquito, nada grave, pero un poquito. Así que la tengo que estar hidratando a cada rato. Pero como acabo de empezar el programa, no he podido traer mi agüita. Así que bueno, ahorita la traigo, no hay ningún problema. Buen día, Gachi, soy Fernanda Cajuzol. Voy camino al cole. Trilce Salaverry con mi mamá, mi tía Corita y mi mamita Emechita. Bien, a ver, por aquí.
6: Sí, soy Gabriel del Colegio Severuni.
5: Hola, Gabriel.
6: El botón loco.
5: El botón loco. Saludos para mis hijas, dice acá Ale y Clau, que ayer cumplieron 11 años, las gemelas. Las quiero mucho, ellas van camino al cole con la mamá Pilar. Voto para el botón loco, me han puesto acá. Muy bien.
7: Hola, Gachi, soy Lian Velázquez del Colegio Alfredo Rebaza Costas.
5: Ajá.
7: Voy a hacer un chiste. Si yo bebo alcohol, soy alcohólico.
5: Ajá.
7: Entonces, si yo bebo Fanta, soy fantástico.
5: Claro que sí.
7: Chao, Gachi.
5: Recontra fantástico.
7: Al cole.
5: Eso.
7: Tienes el botón loco.
5: El botón loco.
8: Hola, Gachi. Soy Luana y te voy a decir un chiste. ¿Cuál es el felino de África que siempre está apurado?
5: ¿Cuál es?
8: El guepardo, porque corre a toda velocidad.
5: Es verdad.
8: Y pide el botón loco.
5: ¡También el botón loco!
9: Hola, Gachi, soy Noy, te quería hacer un acertijo.
5: A ver.
9: Y camina con cuatro patas, luego con dos y luego con tres.
5: Uy, no sé.
9: También te quería decir que pongas chocolateo. Y la respuesta es el humano.
5: ¡El humano! Primero en cuatro patas, claro, porque es bebito. Luego en dos, porque es grande y ya camina. Y luego con tres con su bastón. Saludos para Rafaela Valencia, que hoy es su cumple y va camino al cole. ¡Feliz cumple, Rafa! Y también saludos para Ignacio Manrique, del segundo grado del Salón Robbins del Newton College, de parte de su papi y su hermana, que lo están llevando al cole.
10: Mi nombre es Valentina, soy del Villa María.
5: Hola, Valentina.
10: Pide el botón loco.
5: Pides el botón loco. Muy bien, besitos.
11: Hola, Gachi, mi nombre es Daniela.
5: Hola, Daniela, ¿cómo estás? Uy, no se escucha nada. Daniela, tienes que quitar el Bluetooth, por favor, para grabar tu audio.
12: Hola, Gachi, mi nombre es Matías, así camino al cole. Saludos para mis amigos de Antonio Remondi. Hoy día quiero el botón loco.
5: ¡El botón loco! Saludos para Álvaro del Colegio Mater Christi, que empiece la semana con fuerza y nos vamos camino al cole.
13: Hola, Gachi, soy Emma del Ingenia School del RIMAC de Quinto B.
5: Ajá.
13: Y hoy día le quiero mandar un saludo a la Miss Carmen del Quinto B, porque es su cumpleaños. ¡Chao, Gachi!
5: ¡Feliz cumple, la Miss! Y saludos también de cumple para Lupita Alejandra Suárez, que cumple 11 años. ¡Tarán, tarán, tan, tan! ¡Ey!
14: ¡Hola, Gachi!
5: ¡Holis! ¿Qué pasó? Ahí está.
14: Voy camino al colegio San Lucas Matelini.
5: ¡Ajá!
14: Y quiero que pongas el botón loco.
5: ¡El botón loco! Ya que lo piden. Adiós. Tanto, ¿por qué no ponerlo? Y aquí está.
1: ¡Nos ponemos locos con el botón loco! ¿Cómo suena la tos?
5: ¡Ajá! Y mira, yo que justo... que justo les cuento que me raspa un poquito la garganta. Pues, ¿cómo suena la tos? Me lo mandas con audios breves nomás, máximo de 10 segundos, ¿ok? Máximo de 10 segundos. Hola, soy Luciano y este es mi tos. Hola, soy Amanda y este es mi tos. Y así, 943-748-745. 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Y ahora sí, nos vamos a canción y volvemos con más aquí en Camino al Cole. Vuelvo con el botón loco.

0: seguimos, gente. 7:22. 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Ya lo sabes, ¿ah? Y ahora sí, vamos con las toses. Dios mío, ¿cómo han tosido? Pero muy divertido.
1: Hola, Gachi, soy Alessia del Colegio Inmaculada.
0: A ver,
1: hola,
0: otra vez.
1: Gachi, soy Alessia del Colegio Inmaculada.
0: Hola, Alessia.
1: Suena mi tos. Chao, Gachi, se camino al cole.
0: Eso.
2: Hola, Gachi, así suena mi tos.
0: Ahí estaba David tosiendo. Saludos de Zaida, mamá de Zain, Eiza y Said. Saludos a mis bebés que se fueron con su papi camino al cole. Ok.
3: Hola, Gachi, buenos días, soy Derek.
0: Y hola, este, Derek.
3: Y este es mi tos.
0: A su madre. Qué buena.
3: Chao,
0: tos.
3: Gachi, me voy rumbo al cole.
0: Chao.
4: Hola, Gachi, mi nombre es Nessie. Así suena la voz.
0: La tos, muy bien.
4: Soy Antonio del Colegio Flanco Pedro.
0: Hola, Antonio.
4: Es una mitad.
0: Muy bien.
4: Chao, Gachi.
0: Chao, Antonio. Saludos a Alba.
5: Hola, Gachi. Soy Flavia y te voy a mostrar mi tos.
0: A ver. Ajá. Buena tos.
6: Hola, Gachi. Soy Leonardo y ahorita voy a toser.
0: A ver. Ajá. Esa tos, ¿ah?
7: Hola, Gachi, mi nombre es Madeline y esta es mi tos.
0: ¡Eso!
8: Hola, Gachi, la tos suena así.
0: Esa tos está cargada. Muy bien, aprovechando que tienes tos.
9: Hola, Gachi, me llamo Dante y esta es mi tos. Y voy camino al cole.
0: ¡Eso!
10: Hola, Gachi, soy Rafael y esta es mi tos. Adiós, Gachi.
0: Chao, chao. Saludos, saludos para Ariana Cárdenas, de segundo de secundaria del Colegio Sofianum, que hoy cumple 14 años. Hasta ahora está camino al cole con el papi, con la mami, con la hermanita. Que te vaya súper lindo y que celebres lindo hoy día, Ariana. ¡Feliz cumple! A ver, por aquí tenemos más toses, por supuesto que sí. A ver.
11: Hola, soy Esteban del Clemente Altaus.
0: Hola,
11: y
0: Esteban.
11: Y así suena mi tos.
0: Ajá.
12: Y soy Mateo y así suena mi tos.
0: Muy bien.
13: Hola, Gachi, somos Mafer,
14: Mica,
13: Diego
15: y Estefano.
16: Y así es nuestra tos.
0: A ver. Asu, está cargada esa tos, ¿ah?
17: Hola, Gachi, soy Alessandra.
0: Hola, Alessandra.
17: Esa es mi tos.
0: Ajá.
18: Hola, soy Catalina del Colegio Lizón.
0: Hola, Catalina. Muy bien.
19: Hola, Gachi, soy Lucas del Colegio Los
0: Hola,
19: Álamos.
0: Hola, Lucas.
19: Y esta es mi tos.
0: Ahí está.
20: Soy Catalina y esta es mi tos.
0: Eso.
21: Soy Víctor Facundo de Nuestra Señora de Montserrat.
0: Ajá.
21: Y este es mi tos.
0: Ajá.
22: La Gachi, soy Emilia y este es mi botón loco.
0: A ver, Emilia. Asu, el papá también tosió.
23: Hola, Gachi, mi nombre es Luciano y esta es mi tos.
0: Eso.
24: Hola, Gachi, soy Darek y este es mi tos.
0: Muy bien.
25: Hola, Gachi, soy Samantha y este es mi tos.
0: Eso. Saludos para la movilidad del señor Cristian de Giordano, Bruno y Salesiano. A ver, por aquí.
26: Hola, Gachi, soy Maya y este es mi botón loco.
0: Saludos también para los chicos de la movilidad, de la señora Elvira y del señor Abel del colegio Mater Christi. Y ahora sí, guardamos las toses y volvemos a los talentos, ¿ok? Ya lo sabes, puedes contar un chiste, una adivinanza, un trabalengua, puedes imitar a tu papá, imitar a tu mamá cuando te despiertan o te sirven el desayuno, puedes hacer tu reporte de clases, tu reporte de lonchera, puedes cantar, tocar un instrumento, hacer beatbox, lo que tú quieras. Ya lo saben, audios con talento tienen prioridad. Así que vamos con esos audios. Pónmelo ahí al 943-748-745. Máximo de 20 segundos, por favor. Y ahora sí, vamos con Passenger y esto es Let Her Go. Ed Sheeran también sonando aquí en Tu Planeta.

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0: Seguimos. Y sí, hoy como siempre, pues empecé mi día dando una vueltita a la manzana. Sí, fueron como 10 minutitos de caminata nada más, pero la verdad que lo disfruté, ¿ah? Porque sí, pues hay hábitos que se disfrutan. 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Ya lo saben, ¿ah? Y ahora sí, seguimos, a ver, ahora sí, talentos, talentos, talentos y más talentos. Y dice así, primero que nada, saludos, saludos para Luciana y Matías Castillo, que pasen un súper día porque hoy Matías arranca la universidad y Luciana sus prácticas de natación en el cole La Merced de Ate. Un saludazo para el papi Beto Castillo, a ver, por aquí.
1: Hola, Gachi.
0: Hola.
1: Soy Matías.
0: Hola, Matías.
1: Colegio Loma de Santa María.
0: Ajá.
1: Voy a mostrar mi talento de
0: cajón. A ver. Cajón. ¡Wow! ¡Qué bonito! ¡Bien! Mateo Soto, del Colegio Hans Christian Andersen, del Monte Rico, dice, saludos a mi papá y a mi hermana que están en España, y mis amigos de primero A y primero B, y a la Miss Gabriela. All right. A ver, por aquí, dice así.
2: Hola, Gachi, me llamo Gianluca.
0: Hola, Gianluca.
2: ¿Te puedo contar un chiste?
0: Claro.
2: ¿Qué le dice una gallina a otra gallina?
0: ¿Qué le dice?
2: Estamos en Argentina.
0: ¿Estamos en Argentina?
3: Hola, Gachi. Soy Johano y te voy a contar.
0: Hola, Jano.
3: Había una vez un niño que se llamaba Tarea.
0: Ajá.
3: Y la profesora dijo, tarea para la casa. Y se fue.
0: Ay.
3: Le quiero mandar saludos a mi tío Renzo.
0: Ajá.
3: Que el sábado fue
0: se
3: su
0: matrimonió,
3: matrimonio.
0: ¿No?
3: Estaba
0: se casó. Felicitaciones al tío Renzo y que te vaya muy bien, Jano, en el cole. Saludos de la movilidad de Patricia para los chicos Gael, Alesia, Alex, Brenda, Santiago y Daje. All right.
4: Aquí soy Luciano.
0: Hola, Luciano.
4: Te voy a mostrar mi actuación de Pinocho.
0: Ay, a ver.
4: Ni no, yo me sé mover, yo puedo andar, sé correr, los tení y los perdí. Soy libre y soy feliz.
0: ¡Eso!
4: Ni, la, ni, la, la.
0: ¡Muy
4: me
0: bien!
4: Me manejan.
5: Hola, Gachi.
0: ¡Hola!
5: Hola, voy a hacer mi reporte de lonchera. Me ha mandado granadilla.
0: Sí. ¿Ya?
5: Yogur,
0: sí.
5: Sería.
0: Chau, chau. María Esther dice, hoy es cumpleaños de mi hija Rafaela. Saludos para ella de parte de sus hermanas Daniela e Isabela y sus papis Jimmy y María Esther. ¡Feliz cumple! ¡Tarán, tarán, tan, tan! ¡Ey! No,
6: Hola, Gachi. Yo me llamo Estefano. ¿Sabías que tengo una canción que cantar? Sobre
0: claro, lo identifiqué, ¿eh? Saludos a los chicos de la movilidad del Colegio Saint Gerard School a cargo del señor Yauri, Ariana, Mateo, Andrea, Franco, Axel, Nicole, Ángel, Sebastián y Mauricio, que van camino al cole.

0: sí, vamos con los últimos audiecillos. 7:51 a.m.
1: Hola, Gachi. Queremos enviarle un saludo a Emilio, que va camino al colegio de la Casa de Cartón.
0: Ajá.
1: Mañana es su cumpleaños, pero queremos felicitarlo desde hoy.
0: Claro que sí.
2: ¡Feliz cumple, Emilio!
0: ¡Feliz cumple, Emilio! ¡La patronal! Saludos para Alesia Danae, que está camino al colegio Santísimo Nombre de Jesús. A ver, por aquí. Espérate, acá tengo más talentos. Dice así.
3: Hola, Gachi, buenos días.
0: Buenos días.
3: Yo soy Leia y hoy te voy a decir mi reporte de lonchera.
0: Uy, qué rico.
3: Hoy me mandaron un pan francés y un yogur de primera lonchera.
0: Ya.
3: Y ahorita... Y un chaufa para la segunda.
0: Bueno, ¡qué rico!
3: Eso es todo. Chao, Gachi.
0: Chao,
3: del colegio de La Salle.
0: ¡Que te vaya lindo!
4: Hola, Gachi. Estoy camino al cole.
0: Ajá.
4: Soy Vasco del colegio San Pedro.
0: Hola, Vasco.
4: Es que nos vemos en la kermés.
0: Nos vemos en la kermés, por supuesto. Sí, voy a estar en la kermés del San Pedro Villa Cáritas, pero este sábado es en la kermés del Inmaculado Corazón. Y ahí voy a estar. Saludos para Vale Valentina, que está camino al cole. Ella va al Innova Schools de Los Olivos con su papi.
5: Hola, hola, Gachi. Somos del colegio Champañal.
0: ¡Hola!
5: ¡Y vamos, Camilo!
0: ¡Eso! Saludos para Yelko Facundo del colegio Newton de parte de los Abus, que va camino al cole.
6: Hola, Bachi, mi nombre es Madeline y hoy te voy a decir mi reporte de lonchera. Me ha mandado 2 ciruelas, pizza.
0: Ajá.
6: Una barra de de cereal.
0: Eso, está rico, que lo disfrutes. Y hasta mañana, chicos. Mañana volvemos con más aquí en Camino al Cole.
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8: Estamos camino al cole.

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0: 8:07. Estás en Oh My Gachi Good Morning, aquí obviamente In Your Planet. ¿Qué tal? Espero que todo bien, que todo chévere, que hayas amanecido de la re Furins Fun Flies. Yo un poquito con garraspera, con la garganta un poco de lata, eso que te raspa un poquito, pero bueno, acá vamos, tomando agüita para hidratarme y para aligerar pues la garraspera. ¿Garraspera o carraspera? No sé cómo es. Pero bueno, como sea, espero que me hayan entendido. 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Y ahora sí, es momento de saber.
1: ¿Qué tal tu fin de semana? ¿Qué hiciste?
0: ¿Saliste con tus patas?
1: ¿Te diste pollo?
0: ¿Tuviste una party?
1: ¿Viste Netflix?
0: ¿Paseaste a tu perro?
1: ¿Te fuiste de shopping?
0: ¿Te aburriste?
1: ¿Estudiaste?
0: ¿Huevías?
1: ¡Ya basta! Cuéntame, ¿qué tal tu fin de semana? ¿Qué hiciste?
0: Entonces, cuéntame, ¿a dónde te fuiste este fin de semana? ¿Qué hiciste? ¿Dónde paseaste? ¿Dónde comiste? ¿Qué almorzaste? Algo así que haya marcado tu fin de semana, ¿ok? Cuéntame, ¿qué planes tuviste en este fin de semana? ¿O de repente estuviste ahí chill, en tu jato, mirando Netflix, ¿no? Tranquilo, como operado. Cuéntame, ¿qué tal tu fin de semana? Al 943-748-745. Y mientras tanto, suena Lady Gaga y Bruno Mars. Die with a Smile, aquí en tu planeta.

0: tal tu fin de semana? ¿Qué hiciste, Bea?
1: Hola, Bella, ¿cómo estás? Yo mi fin de semana empecé el viernes. Me fue en la tarde en la charla de Ayurveda.
0: ¿Ya?
1: En la embajada de la India.
0: Ah, mira.
1: El sábado tuvimos un almuerzo en la casa de mi mamá con todas las hermanas, con todas mis hermanas. Y el domingo me fui al Parque de la Amistad con una amiga a comer picarones.
0: ¡Ella! Comiendo sus ricos picarones. Humberto Zacarías de San Juan del Urigancho dice, mi fin de semana espectacular. El sábado me fui a jugar fútbol con mis amigos y el domingo con mis hermanos viendo pelis. Y hasta, Richard, buenos días.
2: Hello, te saluda, Richard. Mi fin de semana lo pasé muy triste porque
0: ¿por
2: falleció mi tía que se llamaba Shirley Balseca Zabaleta, ya que en ese momento me fui al velorio en su última morada con mi familia.
0: Claro,
2: y ayer ha sido su entierro. Te doy un abrazo fuerte hacia el cielo, tía Shirley.
0: Muy
2: saludos.
0: Bien. Manuel dice, el fin de semana hice lo siguiente. El viernes me fui a la noche de karaoke, bueno, como siempre, ¿no? Con mis amigas de la playa de los Yuyos, y el sábado a pasear al Arcomar. Y el domingo, maratón de Friends. Muy bien. Y ahora sí, nos vamos a canción. Pero ¿con qué venimos? ¿Con qué venimos? Te digo.
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4: ¡Ay! ¡Quiero decir algo!
0: Entonces, ya sabes cómo funciona, ¿no es cierto? Me mandas tu saludo, tu emprendimiento, lo que quieras decir aquí en la radio. Los micrófonos de Radio Planeta se abren para ti. Así que mándame al 943-748-745 lo que tú quieras decir. Si quieres mandar saludos, pues lo mandas. Si quieres hacer un aviso de servicio público, también. ¿Quieres comentar acerca de algo? ¿Algo te pone de mal humor? ¿Tu vecino lo detestas? ¿Es un desconsiderado? Lo que sea, pa, me mandas nomás. Hay hueco en la pista, me mandas. Lo que tú quieras decir, hay un traficazo por donde estás, también me lo mandas. Lo que tú quieras decir, ¿ok? Quiero decir algo, así que mándame al 943-748-745. Espero sus quiero decir algo. Y mientras tanto, suena Oliver Tree, Life Goes On, aquí en Planeta, tu música en inglés.

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1: Quiero decir algo.
3: ¡Ay! ¡Quiero decir algo!
4: ¡Ay, ay, ay! Son las 8 de la mañana con 35 minutos. A mí me alegra, me pone contenta cuando amigos míos me mandan un audio, por ejemplo, y... Por supuesto que sí, vamos a hacer el anuncio oficial del espectáculo de la señora Patricia Portocarrero. Aquí está, mira, manda su audio.
5: Hola, Gachi. Soy tu amiga Patricia Portocarrero.
4: Hola,
5: un
4: Pati.
5: Saludo para toda la gente de Radio Planeta. Y también tengo mi emprendimiento, pues, hermana. Invitarlos a ver mi espectáculo Es lo que hay. Ajá. En el Centro Español. Todo septiembre, viernes, sábado y domingo. Hay que pagar el colegio del bebé, amigo.
4: ¡Claro!
5: ¡Apóyame! Entradas en Joinas.
4: Vayan a verla, vayan a verla. A pasar un rato chévere, a divertirse. Es lo que hay en el Centro Español. Ya lo saben, las entradas están en Joinas y arranca ahorita en septiembre. Así que vayan a ver a la gran Patricia Portocarrero por todo lo alto. Un besito, Pati. Victoria dice, me enoja el vecino del edificio donde vivo. Cuando usa el ascensor con sus perros, deje el olor horrible a perro cochino. Sí, pues que los bañe, ¿no? Porque en realidad el perro no tiene la culpa la tiene el dueño. A ver, por aquí.
6: Gachi, ¿qué tal? Acá reportándome, soy Héctor, fiel oyente de Radio Planeta.
4: Ajá, hola. Acá Héctor.
6: Por el Puente Caquetá.
4: ¿Ya?
6: De camino para Puente Nuevo hay un tráfico.
4: Ajá.
6: Y avisando a todos mis compañeros taxistas.
4: Ahí está, solidaridad.
6: Saludos, Gachi.
4: Chao, chao, saludos. Michelle dice, del distrito de Puente Piedra, quisiera que mi emprendimiento salga al aire. Acá vamos. Es de manicurista y pedicurista. Atención, manicure y pedicure. En TikTok dice, me siguen como coquetas.estudio. Coquetas.estudio, para que Michelle vaya y te haga las manitos, los pies y quedas ruá. Manda tú, quiero decir algo. Puedes mandar saludos, puedes hacer un aviso de servicio público, puedes felicitar a alguien, puedes quejarte por algo, puedes contarnos del tráfico, lo que tú quieras, ¿ok? Al 943-748-745. Y por supuesto, mencionar tu emprendimiento, me pones ahí tu Instagram, tu TikTok y lo anunciamos al aire. Nos vamos a canción en lo que vienen los Black Eyed Peas aquí en Tu Planeta.
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0: 8 de la mañana con 48 minutazos. Vamos con los últimos. Quiero decir algo y dice así.
1: Hola, Gachi, supermamacita. Te saluda Víctor Franco. Quiero decir algo. Estamos muy contentos con el trabajo que hemos hecho con Negrita, que es una perrita rescatada que era muy antisocial. 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
0: Claro, para entrenar a los perritos que también aprenden. Gachi, recontra mamacita. Dice acá, mi compañero Samuel, el fin de semana se amistó con su esposa y ahora está en su segunda luna de miel. Ya pues, déjalo pues que disfrute, ¿qué pasa?
2: Gachi, quiero comunicar a todos los estudiantes de la Universidad Nacional de San Martín que hoy comienzan las clases del semestre académico 2026-2 y hoy es la ceremonia de apertura en la videoconferencia. Saludos.
0: Ah, bueno, Gachi, me gustaría pasar mi emprendimiento. 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Y si no les dio tiempo de apuntar algún dato que yo he dado, me escriben al WhatsApp, ¿ok? Y ahí yo les doy. Me dice, ay, ¿qué dato diste de la consultoría de los perritos? Y yo les doy el dato. De Patricia Portocarrero, su show, ¿dónde es? Yo les doy el dato, ¿ok? Se los reenvío. Y por aquí.
3: Hola, Gachi, buenos días. Soy Benjamín y yo también tengo hambre. Estoy lanzando también mi emprendimiento, en el cual es terapia ocupacional con respecto a lo que abarcamos niños y personas adultos mayores en todo Lima. Pues me pueden seguir por TikTok como Teo Ben. Gracias, Gachi.
0: Ok, listo. Ya saben, terapia ocupacional para niños y para adultos mayores. Ahí está el dato. Como les digo, si algún datito así se te pasó, ¿no? Y dijiste, ay, pucha madre, no apunté bien, me escribes al 943-748-745. Y no te muevas del planeta, gente. Son las 8 de la mañana con 51 minutos. ¿Qué es lo que viene a continuación? A las 9 de la mañana les voy a contar un poquito. ¿Qué es lo que va a suceder? Va a suceder que viene Frank, obviamente, Frank Mendizábal, para Planeta Místico. Y luego de Frank viene el doctor Arnaldo Hurtado, doctor médico nutriólogo, ¿no? Que me ve a mí, por eso es que dando regia recontra mamacita, ¿ya? Y y va a venir a hablar acerca de estas inyecciones, ¿no? Estos métodos así rapiditos como para bajar de peso, que a mí me asustan un poco porque estas inyecciones que están de moda tipo Ozempic, ¿no? Que todo el mundo baja, tú ves a una persona así medio gordita y de pronto 2 meses ya es flaco. Entonces tú dices, oye, ¿tan rápido adelgazaste? ¿O te operaste? No, Ozempic. Entonces, ¿es bueno, es malo? Yo, por ejemplo, no me meto ahí porque para mí ponerte un medicamento que no necesitas para bajar, prefiero hacer ejercicio y comer brócoli, ¿te das cuenta? Pero bueno, acá vamos, así que vamos a hacerle esas consultas al nutriólogo, el doctor Arnaldo Hurtado, que viene en breve. Y además se me ocurrió hacer un jueguito ahí con el doctor que se trate de dime qué comes y te diré quién eres. ¿Qué te parece? Eso vamos a hacer, ¿ya? Para que ustedes me digan, ah, yo pucha, almuerzo tal cosa, ¿no? Por ejemplo, me siento pesado, me siento no cansado, o de repente es mucho, o de repente estás combinando mal los alimentos, ¿no? Entonces con eso quiero conversar un poquito para que ustedes también participen y me puedan mandar al 943-748-745. Dime qué comes y te diré quién eres. Ese es así algo que se me ha ocurrido hoy día en la mañana y ¿por qué no hacerlo con el doctor? ¿Ok? Rafa Bella, de Bella Vista, dice, un saludo para ti y para todo tu equipo. Todo mi equipo, si me vieras acá en la cabina, más sola, que camello en el desierto, de verdad. Que no falte alegría en las mañanas, no te preocupes, que de eso me encargo yo nomás. A ver, dice, Escuchamos tu radio todos los días, la gentita de contabilidad. Saludos para el señor Carlos Belleza, para mis compañeros Carlos Vances, Tomás Zavala, Aldair Pisfield y el área de tesorería para Fer. Muy bien, y ahora sí, me quito, me borro, me voy. No, mentira. Solamente hacia la última hora de programa. Ok, no te muevas de la sintonía del planeta y vamos con Risk It All. Bruno Mars, aquí en Planeta, tu música en inglés.

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0: seguimos, gente. Son las 9:04. Aquí estamos en la última hora de Oh My Gosh, Good Morning. Ay, ay, ay. Como estoy, como parezco garganta lata, ¿eh? De verdad que sí. Pero bueno, así es la vida, así es la vida. 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Y ahora sí, quien tiene poderes es nuestro gran Frank Mendizábal, y ya está aquí para Planeta Místico. Muy buenos días y adelante, Frank.
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2: Buenos días a toda la gentita que ya está lista y preparada aquí en Planeta Místico. Buenos días, Cachisita. Hoy hemos amanecido felices, radiantes, contentos porque ya estamos casi fin de mes. Y te comento, aunque a ti, bueno, te gusta, te agrada, ¿no? No sé de realidad cómo es, que esta semana tenemos luna. Pero primero te voy a contar que esta semana tenemos luna. Sí, ya sé que me vas a decir, ay, que por qué, que eso, que otro, tranquila, que esta semana te voy a explicar qué ritual vas a hacer para esa luna, ¿ok? Así que tranquilita nomás, no te me alteres. Pero ahora vamos a hablar de nuestro ¿sabías qué? Porque ya sabemos que los lunes tenemos estos datitos curiosos que también nos ayudan a poder seguir avanzando. ¿Y tú sabías que las rosas, además de su belleza, ocupan un lugar muy especial en el mundo esotérico? Desde hace siglos, diversas tradiciones espirituales consideran que las rosas son flores de alta vibración, capaces de armonizar la energía de las personas y de los espacios. Existe la creencia de que una rosa fresca puede absorber parte de la energía del ambiente. Por ello, cuando se marchita de forma inusual o mucho antes de lo esperado, algunas corrientes esotéricas lo interpretan simbólicamente como una señal de que ayudó a transmutar o descargar energías densas. Por esa razón, muchas personas colocan rosas en altares, entradas del hogar o espacios de meditación como símbolo de protección, de amor, paz y equilibrio. También son muy utilizadas en baños energéticos y rituales de limpieza para elevar la vibración del lugar. Quizás la primera vez que veas una rosa, no solo admires su belleza, sino también el profundo simbolismo que ha representado durante siglos. Un recordatorio de que el amor, la armonía y la transformación siempre pueden florecer incluso en los momentos más difíciles. Así que amigo, amiga, ya sabes que a partir de ahora vas a mirar a las rositas de una manera distinta, ya no simplemente admirando su belleza o porque el Pepe Lucho algo hizo y se está disculpando. Así que ya sabes, vámonos con canción. 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
1: Muy bien, gente. Son las 9 de la mañana con 17 minutos. Lo prometido es deuda. Tengo aquí al frente mío al doctor Arnaldo Hurtado, nutriólogo de profesión y buena gente de corazón, que ha venido aquí a desasnarnos un poco acerca de estos mitos, ¿no? Esta fiebre que hay de quiero adelgazar. Rápido nomás, ya, inyéctame nomás Ozempic y ya está, soy flaca. Doctor Arnaldo, buenos días.
2: ¿Qué tal? Buenos días, Gachi, ¿cómo están?
1: ¿Cómo estás?
2: Muy bien, contento estar acá.
1: Qué bueno, bienvenido nuevamente aquí al planeta y quería que nos cuentes un poquito acerca de estas inyecciones nuevas, ¿no? Que supuestamente son para diabéticos, que es lo que yo tengo entendido.
2: Claro.
1: Y que a mí no me hace ninguna gracia, si no soy diabética, pues ponérmela, ¿no? Prefiero hacer deporte.
2: A ver, esta medicación se llama análogos de GLP-1.
1: Ya.
2: ¿Ya? El GLP-1 es una hormona que se produce en el cuerpo.
1: Que y no esto... es el GLP de los carros, ¿no?
2: No.
1: Ah, es otro, ya, ok.
2: GLP-1. Se llama glucagon-like peptide, así se llama.
1: Ya, ok.
2: Y bueno, esto lo que hace es una medicación que imita la acción de estas hormonas.
1: Uh-huh.
2: Y básicamente lo que hacen en el cuerpo es retrasar el vaciamiento gástrico, por un lado, ¿cierto?
1: Okay.
2: Y darte una sensación de llenura.
1: Ya.
2: Ok. Entonces.
1: O sea, permaneces, el retrasar el vaciamiento gástrico es permaneces lleno.
2: Correcto.
1: Durante más tiempo.
2: Y eso hace que comas menos.
1: Que comas menos.
2: Entre otros atributos, ¿no?
1: Ajá.
2: Es que también te quitan algo, es un concepto relativamente nuevo y muy vigente que se llama el food noise.
1: Ok.
2: El food noise.
1: O sea, el ruido de la comida.
2: El ruido por la comida.
1: Ok.
2: Esa gente que está pensando constantemente que
1: dice,
2: voy a comer.
1: Que dice, ay, qué rico, son las 9 de la mañana, estoy pensando ya en el lomo saltado. Claro.
2: Así es. Entonces, y claro, es un pensamiento intrusivo, constante, permanente,
1: ajá,
2: que irrumpe y que distrae, ¿no?
1: Sí.
2: Bueno, todos estos medicamentos te permiten, ¿no?, reducir todas estas cosas. Claro, inicialmente, en algún momento,
1: sí,
2: para el tema del peso, ahorita, vigentes, está pues la semaglutida, ¿no?
1: Uh-huh.
2: Que como tú bien dices se llama Ozempic en el lado comercial. Y el Ozempic está dirigido ahora básicamente para diabetes.
1: Ok,
2: como tú
1: sí,
2: bien
1: pues
2: has mencionado. Y ahora en el Perú está, la versión para peso que se llama Wegovy.
1: Ya.
2: Ya. Ambos son inyecciones subcutáneas. ¿Cuál es la diferencia? Porque es el mismo principio. La diferencia es que el Ozempic solo llega hasta 1 miligramo, que es,
1: okay,
2: es la dosis, digamos, como terapéutica estándar para diabetes.
1: Okay.
2: En cambio, en el lado del Wegovy, la semaglutida llega hasta 2.4.
1: Okay.
2: Entonces, esa es la dosis máxima y es la dosis estándar, ¿no? O sea, entonces, claro, esa es la única diferencia. Ahora, quien quiera bajar de peso, claro, puede usar Wegovy, ¿no?
1: Claro.
2: Y los que son diabéticos en el Ozempic.
1: Okay.
2: Primero llegó Ozempic al Perú y ya se lanzó Wegovy no hace mucho, ¿no?
1: Y Wegovy, o sea, es lo mismo, también es para diabéticos, entre comillas,
2: o sea, está hecho específicamente para gente que quiere bajar de
1: peso. Que quiere bajar de peso.
2: Que tiene obesidad.
1: Okay,
2: o sea, acá el tema es, ¿cuál es el siguiente, no? El tema es que este tipo de medicamentos requiere siempre una supervisión. O sea,
1: ajá,
2: no es que yo voy, lo
1: compro en la farmacia y te lo pones.
2: Y me lo pongo por mi cuenta porque vi un videito de YouTube. No,
1: ajá.
2: No es la manera, porque esta medicación también puede generar algunos efectos secundarios que no tenemos en cuenta que pueden ser nocivos, ¿no?
1: Claro.
2: Ahora, hay otro compuesto que se llama tirzepatida.
1: Ya.
2: ¿No? El nombre comercial es Mounjaro. Y este no solamente es un análogo de GLP-1, sino también estimula otro receptor que se llama GIP.
1: Ajá.
2: Y este GIP lo que hace es reducir grasa.
1: Ah, ok.
2: Entonces es un dual. Porque
1: okay,
2: tiene dos, porque afecta a dos.
1: Tiene dos funciones, digamos.
2: Así es, dos
1: ok,
2: funciones.
1: Pero tú lo recomiendas esto, o sea, ¿en qué paciente
2: ¿en
1: se
2: qué
1: recomendaría?
2: Pacientes se pueden recomendar. En pacientes que han hecho intentos serios de bajar de peso, ¿correcto?
1: Uh-huh.
2: Y a pesar de esto, no les ha sido fácil.
1: Ajá.
2: Pacientes que tienen mucho peso de más.
1: Mucho,
2: ¿no?,
1: sobrepeso, ajá.
2: Obesidad. Y aparte que tienen algunas comorbilidades, es decir, algunas complicaciones de salud. Por ejemplo, que ya son hipertensos, que tienen colesterol alto,
1: ajá,
2: que tienen ¿cómo se llama? Hígado graso.
1: Ok.
2: Dejo entender. Entonces ya son comorbilidades,
1: uh-huh,
2: ¿no?, adicionales al peso.
1: Y con esto se les puede ayudar.
2: Y con eso se les ayuda, porque esto es una herramienta que te permite bajar de peso de una forma orientada, ¿cierto?
1: Ajá.
2: Y luego la idea es que tú hagas el cambio de hábitos. Porque,
1: claro,
2: ¿qué pasa?
1: Porque si no, igual es lo mismo que si te operas, te cortas el estómago, igual, y sigues comiendo, nada, igual el estómago
2: peso
1: es un músculo, ¿no es cierto? Entonces crece igual.
2: Entonces, ¿qué pasa? Ciertamente, este tipo de medicamentos produce pérdida de masa de masa muscular.
1: Claro.
2: O sea, ¿no? Entonces, lo que sucede es que si la gente no está, digamos, haciendo ejercicio, no hace cambio en su vida, en sus hábitos,
1: ajá,
2: va a bajar de peso y lo que va a perder probablemente, entre es otras músculo. Cosas, es músculo.
1: Claro, más, ¿cierto?, músculo que nada.
2: Y cuando salga de la medicación, como no tiene esa masa muscular que genera un gasto energético importante, entonces ese paciente va a recuperar peso.
1: Claro.
2: Y eso es lo típico.
1: Y ahí
2: típico.
1: Está el rebote, ¿no? El famoso rebote.
2: Así es. Por esa razón, el paciente necesita un seguimiento, un
1: claro,
2: adecuado seguimiento.
1: Supervisión
2: para
1: médica.
2: La supervisión de que lo que se esté perdiendo no sea masa muscular.
1: Exactamente. Ya lo saben, ¿ah? Así que atentos, porque de verdad la gente dice, ¡ay, no! ¡Ya! ¡Yo me voy a poner las inyecciones! ¡Claro! Y para el verano ya llegamos regias. Y no es así, chicas. No es así, chicas y chicos. Atención, entonces. Abrimos el WhatsApp 943-748-745 para dudas, para consultas con el doctor Arnaldo Hurtado, nutriólogo de profesión, que está aquí y nos va a acompañar hasta las 10 de la mañana. Dime qué comes y te diré quién eres. Ya tengo acá una comunicación de Víctor Franco. Ahora la voy a poner, pero nos vamos a canción primero, ¿ok? Tú mencióname qué comes, por ejemplo, qué almuerzas, qué desayunas, y acá el doctor te va a decir, oye, sí, muy bien, o pésimo lo estás haciendo. ¿Ok? Vamos con The Weeknd, Blinding Lights, aquí en Planeta, tu música en inglés.

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0: 7 minutos. Dime qué comes y te diré quién eres. A ver, para que el doctor Arnaldo Hurtado nos desazne y nos diga, oye, sí, está muy bien lo que estás cómo te estás alimentando, o en realidad está pésimo. A ver, Víctor Franco dice así.
1: Hola, Gachi, Supermamacita, te saluda Víctor Franco. Supermamacita, hay que felicitar al doctor por la buena mano que tiene contigo, Gachi. Yo como mi dieta básica es pescados, mariscos, arroz, ¿no? Y sopitas, bastante sopitas. Pescados y mariscos, básicamente.
0: Pescados y mariscos. ¿Qué tal comer eso regularmente todos los días?
2: Bueno, el pescado tiene omega 3, o sea, ajá, sí es saludable, ¿no? El tema también parte por cómo lo como. Porque ya, sí, claro, si tú me dices todos los días voy a comer chicharrón y es, ajá, una fritura, ¿cierto? Entonces,
0: claro, pescado en chicharrón, estamos claro, fregados.
2: Eso no sería lo adecuado, porque todo eso va a generar que yo pueda ir subiendo el colesterol, generando hígado graso, ¿no?
0: Ajá.
2: Pescado marisco está bien, el tema es que debo procurar comerlo de cierta manera que no sea con mucha cantidad de grasa, con mucha cantidad de aceite, que no sea fritura.
0: Claro, ¿cierto? Exacto. Y también cómo lo acompañas, ¿no? Me imagino. O sea, claro, si le pones ahí un puré de papa con arroz, claro.
2: Que sea balanceado, que tenga algo de verduras, ¿cierto?
0: Ajá.
2: Que no sean unas grandes cantidades, porque claro, a veces nosotros exageramos y decimos ya, vamos a irnos hacia las proteínas, ¿no?
0: Ajá.
2: Entonces, claro, y te comes un montón de proteínas, o sea, las calorías también importan. Entonces,
0: claro,
2: si bien es cierto, en algunos abordajes preferimos que el proceso sea un poquito más tirado hacia proteínas, también implica y también importa cuánta cantidad.
0: Claro.
2: Porque si yo como demasiada proteína, esa proteína también tiene una cantidad de calorías que podría generar que no pierda peso, ¿no?
0: Exacto. Bien, a ver, por acá dice la señora Claudia. Dice, una pregunta al doctor. Mi desayuno es avena y 2 huevos sancochados. Mi almuerzo siempre es arroz con pollo o pescado o carne en diferentes preparaciones. Soy diabética y me dicen que el arroz es malo. ¿Es verdad? ¿Y qué frutas son las que no debo comer? No estoy subida de peso, dice. ¿Eh?
2: Bueno. En este caso, bueno, gracias por la participación en esto.
0: Ajá.
2: Es bien importante, una persona diabética debe comer varias veces en el día, ¿cierto? Para mantener un nivel de glucosa estable. Y lo que tiene que evitar son alimentos, se llaman de alto índice glicémico. ¿Qué quiere decir? Ajá. Que no generen un pico de glucosa.
0: Ok, ¿como por ejemplo?
2: Como por ejemplo, o fideos de, ¿no? Blancos o una gran cantidad de harinas,
0: okay,
2: o postres,
0: okay,
2: ¿no? O bebidas azucaradas. Entonces, ajá, ¿qué pasa? ¿Comer arroz? Sí, o sea, puedo comer arroz siendo diabético, siempre y cuando este arroz no sea en grandes cantidades, sin mezclarlo, como tú bien has dicho, con otros carbohidratos como papa, como camote, como choclo.
0: Uh-huh.
2: Y de preferencia podría ser arroz integral porque tiene fibra, la fibra va a impedir que este pico de glucosa se dé.
0: Ok.
2: En un diabético sería perfecto, un diabético o una persona que desea bajar de peso o una persona con resistencia a la insulina y odia prediabetes, ¿no?
0: Prediabetes.
2: Entonces,
0: ajá,
2: ¿qué otro truco les puedo dejar? Podríamos ese arroz blanco, podríamos dejarlo en la refri un día, ¿cierto?
0: Ya.
2: Y comerlo el día siguiente. Eso hace que el almidón del arroz se transforme y se convierta en almidón resistente. Se porta como fibra.
0: Ok,
2: ¿no? Entonces, sí se podría.
0: Nada de hacer tu arrocito ahí con ajito, o sea, rico, y dices, qué
2: claro,
0: rico.
2: Ese arroz va a generar, digamos, un pico de glucosa un poquito mayor.
0: Ok,
2: ¿cierto?
0: Pero si lo dejas para el día siguiente, si arroz recalentado en la voz, entonces.
2: Así es, en este escenario.
0: Claro,
2: ¿correcto?
0: Claro,
2: entonces,
0: claro.
2: Ahí hay que cuidar un poquito la cantidad de carbohidratos, obviamente la medicación que le toque de tomar a esta señora.
0: Claro.
2: Y el ejercicio, porque eso es importante.
0: Obvio.
2: La masa muscular nos va a ayudar a que la glucosa baje, ¿no?
0: Claro, bien. Y última de este bloque, dice Richard. A ver, mi rutina de alimentación diaria. Si no tengo vesícula, dice. No tiene vesícula.
2: No tiene.
0: En el desayuno tomo una taza de leche con café, a veces con Milo. En el almuerzo varío entre pollo a la olla, lomo saltado, estofado de pollo, los acompaño con ensalada de col y zanahoria rallada, no como arroz. En la cena, pan integral o tostada con jamón, en algunas ocasiones con queso crema. Y una bebida caliente, ¿no? ¿Estoy bien con mi alimentación, dice, o debería hacer algún cambio?
2: Bueno, en términos generales, Richard, se escucha bien, ¿no? O sea, ajá, claro, habría que tener más información acerca del peso y de la talla.
0: Ya.
2: Para más o menos tener a grosso modo, tener una idea de cuántas calorías uno debe consumir. Pero basándonos en 1800, 2000 calorías, no está nada mal. La idea es, por ejemplo, qué es lo que yo limitaría, sobre todo en la gente que come en la calle o a veces también almuerza en casa, que... las bebidas con las que acompañamos los almuerzos, ajá, deben ser lo más bajas de azúcar posible, ¿no?
0: Ok, en preferencia agua, ¿no?
2: O agua,
0: ¿no? Claro.
2: Entonces, ese tipo de cosas. Por lo demás, yo te diría, si quieres mejorar todavía, como tú lo mencionas, yo cambiaría ese arroz a arroz integral.
0: Ajá.
2: ¿No?
0: Ok.
2: En caso, pero si tú no comes arroz, el pan que estás comiendo debería
0: también
2: ser
0: integral, ¿no? Claro, claro. Para ayudar un poquito. Dime qué comes y te diré quién eres. Manda tu dieta diaria, ¿no? Así como lo has escuchado. ¿Qué, más o menos qué comes? O si tienes alguna duda respecto a tus alimentos, aprovecha 943-748-745. Son las 9 de la mañana con 42 minutos. Vamos con los Black Eyed Peas, que este 2 de septiembre estarán aquí en Lima, Perú, gracias a tu planeta. Se me cayó todo.
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0: Mañana 49 minutos, vamos con más preguntas para el doctor Arnaldo Hurtado, nutriólogo que está aquí para ayudarnos un poquito con la alimentación y dice así.
1: Hola Gachi, hola doctor, una consulta, últimamente he estado viendo mucho sobre la lipopapada.
0: Lipopapada.
1: Y hay varios tratamientos.
0: Ok.
1: Y creo que el más económico es inyectarse enzimas.
0: Ya.
1: ¿Eso trae algún efecto secundario? Es bueno.
0: Bueno, pero eso es estético, ¿no?
2: Claro, eso es estético y claro, eso la pregunta sería más bien para un plástico, ¿no? Pero
0: claro.
2: Acá la premisa es todo lo que entra al cuerpo evidentemente podría tener un efecto secundario, ¿no?
0: Exacto.
2: Entonces, tiene que estar bien indicado y tiene que estar hecho por un profesional competente, ¿no?
0: Sí, así que busca asesoría porque en realidad cada cuerpo es distinto, ¿no? Porque tu amigo o tu amiga se lo haya hecho, ¡oye, es súper bien! Claro, pero cada cuerpo reacciona distinto a las cosas que uno le pone, ¿no? Ethel dice, ¡hi, rubio de mi corazón! ¿Qué efectos tiene beber agua con limón en ayunas? Ni bien te levantas por la mañana. ¿Es real o es un mito? A ver, ¿qué dice?
2: Bueno, en el caso de tomar agregarle limón al agua, en realidad no hay ningún estudio que te diga que tiene un beneficio a la salud, ¿cierto?
0: Okay.
2: Estábamos hablando en el corte del tema de volver el pH alcalino, pero eso en realidad tu cuerpo no permite que tu pH, que normalmente es 7.4, realmente llegue a ser alcalino para prevenir algunas cosas, ¿no?
0: Ajá.
2: Hay siempre un mecanismo de compensación. Entonces, si quieres, puedes seguir tomando tu agua con limón. No hace ningún efecto ni positivo ni negativo y habría que personalizar esa recomendación a cada persona, ¿no?
0: Ajá.
2: Porque a lo mejor a mí, en mi caso, pudiera subirme la glucosa, ¿no?
0: Claro.
2: Y en otras no. Entonces,
0: claro. Entonces ya depende de cada cuerpo, pero digamos que en realidad no hay nada científicamente comprobado de que va a funcionar y te va a hacer bien o te va a hacer mal. Nada.
2: Así es.
0: Por aquí dice, buen día Gachi, mi desayuno son 3 huevos sancochados con una rebanada de queso paria. En el almuerzo una chuleta con ensalada y palta. No consumo aceite, yo hago mi propia manteca. Tengo 1,80 m y peso 100 kilitos, dice. A ver, ¿está bien así como se alimenta o no?
2: A ver, ahí yo recomendaría hacer también algunas pruebas de laboratorio, algunas pruebas de sangre, justamente para ver si es que la manera en cómo está comiendo es la adecuada, ¿no? Porque claro, si bien es cierto, la manteca de cerdo es una grasa natural, ¿cierto? También podría subirme el colesterol total, ¿cierto? También me sube el colesterol HDL.
0: Y depende de las cantidades, ¿no?
2: Y
0: también
2: las cantidades porque también aporta calorías, ¿correcto?
0: Ok, entonces, tiene 100 de glucosa, dice, me ha puesto acá.
2: Bueno, es que 100 de glucosa ya es el límite, ¿no? Porque a partir de... O sea, la idea es tener menos de 100,
0: ok,
2: ¿no? Porque el límite máximo es 120, 110, 120. Entonces 100 ya podríamos... Con eso ya podríamos
0: estar
2: ver
0: al límite,
2: si es que hay alguna prediabetes o alguna resistencia a la insulina.
0: Ok, entonces recomendación, hacerte unos exámenes de laboratorio para ver cómo va la situación.
2: Que vaya con su médico.
0: Así es, 9:53 a.m. Gente, tengo algo importante que decirte. 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Volvemos con lo último del programa, aquí en Oh My Gachi Good Morning, por Planeta, tu música en inglés.

0: 9 de la mañana, 59 minutos. Última pregunta, porque ya no nos da tiempo para más. Le estamos robando minutos al programa de Coqui. Pero esta pregunta tiene que ver con el tema que planteamos al inicio con el doctor acerca de estas inyecciones para bajar de peso. Buen día, doctor. Dice, mi mamá tiene sobrepeso. Ella se cuida en su alimentación y no baja. Además, sufre de la presión. ¿Usted le recomendaría que se coloque la inyección para ayudarla a bajar de peso? Y si es así, ¿dónde la puedo conseguir?
1: A ver, primero siempre tienes que ir con tu médico.
0: Claro.
1: Cualquier médico que te recomiende el tratamiento, obviamente. Un médico que se dedique a hacer obesidad o endocrinólogo, etcétera.
0: Ajá.
1: Y si en función al peso de tu mami, o sea, por la indicación de si tiene sobrepeso y tiene hipertensión, sí, por supuesto que podría ayudarle, ¿no? El tema también es que hay que hacer algunos análisis para ver si es que ella está bien de salud y en el caso concreto, si puede tolerar y si está bien indicado, porque recordar que esto puede generar pérdidas de masa muscular, ¿no?
0: Claro, y además la edad, ¿no? Me imagino.
1: Si puede hacer ejercicio,
0: claro,
1: ¿no? Cómo está comiendo, si la cantidad de proteína es la adecuada, etcétera.
0: Exacto. Entonces, gente, se acabó el tiempo, son las 10 de la mañana, 10 con 1, así que nos tenemos que ir. Gracias, doctor Arnaldo.
1: Al contrario.
0: Por haber estado acá. ¿Dónde lo podemos ubicar, por favor?
1: Pueden contactarme por las redes sociales como arroba doctor Arnaldo Hurtado Oficial. Ahí estoy.
0: Ok, perfecto.
1: Cualquier duda, pregunta que tengan, feliz de poder contestar.
0: Ahí está, ahí lo contactan al doctor. Cualquier cosa también me escriben a mí y listo. Se quedan con Jorge Aguayo, el player del planeta. Y conmigo hasta mañana. Cuídense mucho y chao.

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1: Venimos escuchando Channel de Tyler, sonando aquí en Planeta, tu música en inglés. Y comenzamos con Player aquí en tu planeta. Yo soy Jorge Aguayo, me quedo contigo hasta la una de la tarde, tres horas, poniendo lo mejor, lo más rico de la música en inglés que suena aquí en este planeta. Última semana de agosto, bueno, sí, porque es 30, ¿no? Sí. Ah, no, es 31, no dije nada. Nos quedan 8 días. 8 días de agosto, domingo feriado. Bueno, igual a un porcentaje alto no nos mueve la aguja, pero hay gente que sí, así que está bueno. Lo que sí es que comenzamos semana, comenzamos con todo. Hay que comenzar con el ánimo al tope, con ganas de romper el mundo y además solamente a unos 10 días, un poco menos, sí, 9 días del concierto de los Black Eyed Peas que llegan a Lima gracias a Planeta, tu música en inglés. Así que ponte las pilas, entra a nuestro Instagram de una vez y a nuestro TikTok, nos busca como Radio Planetas, nos encuentras ahí, sigue el toque. Y estamos regalando entradas en las dos redes sociales, la verdad, está bueno y es hasta hoy. Así que ponte las pilas de una vez. Vamos con Mockingbird de Eminem, que suena aquí en Planeta, tu música en inglés. Game on, bienvenidos players, buenos días.

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Estás escuchando Do It de Stray Kids, sonando aquí en Planeta tu música en inglés. 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Vamos con Don't Stop the Party, Pitbull, y suena aquí en Planeta tu música en inglés.

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Venimos escuchando Turns the Light Off, Cato John, sonando aquí en Planeta Tu Música en inglés. Y comenzamos con toda la segunda hora de Player. Yo soy Jorge Aguayo, me quedo contigo hasta la una de la tarde. Unas dos horas más, digo, porque son las 11:06. O sea, faltan menos de dos horas, pero ya no me pongo técnico por las puras. En un lunes, que ya de por sí es complicado, porque ya, da flojera, pues, los lunes, ¿no? Más que los martes, más que los miércoles, da flojera, pescado, o sea, da flojera. Tú no estás como diciendo, chamare, vengo un fin de semana lindo, precioso, y tengo que afrontar la semana, pero todo es más bonito, en verdad, con ustedes, y con Planeta Tu Música en inglés. Eso es lo bello de esta vida. Así que, gente, nada, a gozar conmigo hasta la una de la tarde, como siempre aquí en Planeta. A ver, hagamos algo rápido, por cierto. 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Vamos con Sexy Back, Justin Timberlake, Timbaland, y suena aquí en Planeta Tu Música en inglés.

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Venimos escuchando Stupid Song, Olivia Rodrigo sonando aquí en Planeta Tu Música en inglés. Buena canción, por Dios. Te cuento que las taquillas a nivel mundial se han actualizado y qué bestia la cantidad de plata que han hecho. Te cuento que, por ejemplo, Spider-Man Brand New Day o Un Nuevo Día ha recaudado más de 2.2 mil millones de dólares a nivel mundial y ya es una de las películas que más plata ha hecho, que más billete ha hecho en la historia. Además, La Odisea ha llegado a los 1.4 mil millones. Y por ejemplo, Obsession, esa película que tiene una novia poseída y que ha hecho súper famosa a la actriz, que tiene como usuario de Instagram Mr. Bombastic, ha hecho 500 millones de dólares. Ojo, que solamente le hicieron, digo solamente porque a nivel nosotros es un chupo de plata, a nivel Hollywood es poquito, con solamente 750 mil dólares, ni un millón de dólares y ya más recaudando más de 500 millones Obsession. Vamos con Ivy Rain, Bruno Mars y suena aquí en Planeta Tu Música en inglés.

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0: Venimos escuchando Risk It All, Bruno Mars, sonando aquí en Planeta Tu Música en inglés, y comenzamos con todo la tercera y última hora de Player. Yo soy Jorge Aguayo, me quedo un Dios a la una de la tarde, una hora más, 56 minutos más, siendo las 12 y 4 en punto, poniéndote lo mejor de la música en inglés que suena aquí en este planeta. Oye, te cuento, estamos regalando entradas a causa. 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Vamos con Beautiful Girls, Sean Kingston, y suena aquí en Planeta Tu Música en inglés.
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Venimos escuchando A Sky Full of Stars, Coldplay, sonando aquí en Planeta Tu Música en inglés. Cada vez falta más poco, de verdad, cada vez falta menos para la salida del juego, la salida a la venta de GTA 6. Y te cuento que justo se filtraron el gameplay de GTA 6. Pequeños fragmentos del gameplay que obviamente están totalmente en secreto y todo, porque quieren que cuando salga a la venta GTA 6 sea el boom y que ahí nada, todo el mundo se entregue absolutamente todo. Y la cuestión es que se filtraron algunas cositas y al parecer están buscando activamente a los infractores, porque se han dado cuenta que esto estaba siendo mostrado vía Discord, ¿no? Discord, que es esta red social para poder comunicarte con gente, hacer videollamadas y crear chats con facilidad, que normalmente se usa mucho en el mundo del gaming, y más para los chaibols también. Entonces se está usando Discord para pasar justamente las filtraciones del gameplay y también están averiguando al respecto, pero hay un roche fuerte, están buscando de verdad quién ha sido que ha filtrado esto para que le caiga todo el peso de la ley. Vamos con Maps, Maroon 5 y suena aquí en Planeta Tu Música en inglés.

Veníamos escuchando Problem, Arena Grande y Celia, sonando aquí en Planeta Tu Música en inglés. Y con eso Player llega a su fin. Yo soy Jorge Aguayo y nos encontramos el día de mañana con más Player a partir de las 10 de la mañana, como siempre, te acordarás, para que siempre estemos conectados de 10 de la mañana a 1 de la tarde por Planeta Tu Música en inglés. Que tengas una excelente semana, un excelente lunes y la vas a pasar aún mejor con Planeta Tu Música en inglés. Te quedas de 1 a 4 con Karina en Sisoy, de 4 a 5 en línea y 5 a 8 After con Fabiana, para luego tener harta buena música, así que más contento no puedes estar y contenta con nosotros. No sé, que me muero de frío, hace frío, como acá en la cabina, como no, yo no sé cómo está el clima, pero al menos en la cabina está frío, está bueno porque se cuidan las máquinas y todo eso, pero nada, siempre es una sorpresa, yo como estoy así como en una cajita aquí, encerrado. No sé cómo está, pero vamos a ver, vamos a sorprender. Es lo que me gusta también, como que de la nada salgo y plin, hay un solazo de la nada, todo nublado. O llueve, así, nada, es como una sorpresa para mí. Hay que sorprendernos en la vida y es parte de... Gente, si quieres seguirme en mis redes sociales, yo más que feliz, me encuentras como arroba el Jorge Aguayo en Instagram y en TikTok también igual arroba el Jorge Aguayo. Se quedan con Begging the Maneskin, que suena aquí en Planeta Tu Música en inglés. Es momento de seguir mover. Chao mi gente, coman bien rico y adiós.

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hello, hello, hello. ¿Qué tal? ¿Cómo estamos? Arrancamos y soy aquí en Planeta. Y acabamos de disfrutar de P.I.M.P. de 50 Cent. Y de verdad que estoy, no sé, súper pilas el día de hoy, ¿eh? Porque ha salido un solazo hermoso nuevamente. Parecía que no. Parecía que iba a ser algo de friecito hoy, pero bueno, está engañoso el clima. Así que a tener las debidas precauciones al respecto. Soy Karina Betancourt, te voy a acompañar hasta las 4 de la tarde con lo mejor de la música en inglés y con hartos datos interesantes para compartir. Que tenemos últimamente bastante sobre el cine, la verdad, pero bueno, hay también un poco de chimichime el día de hoy. Así que estate muy atento, que aquí estamos para ti. Puedes conversar también con mi WhatsApp, ¿eh? Que aquí estoy justamente para que nos conozcamos un poco más, pues, ¿no? Pero bueno, continuemos con más de la buena música de Planeta, que se viene Rockstar de Post Malone. Así que a darle con todo este lunes.

22 de la tarde. Acabamos de disfrutar a Stupid Song de Olivia Rodrigo aquí en Planeta. 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Vamos y continuamos con más buena música que se viene este temón. Young, Wild and Free de Wiz Khalifa y Snoop Dogg y Bruno Mars. O sea, no, ya. Temón, ¿eh? Vamos con todo aquí en Planeta.

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disfrutar a Girls Like You de Maroon 5 aquí en Planeta. Y te cuento lo que ha pasado este fin de semana, que es una cosa loquísima, sinceramente, porque creo que Zara Larsson tiene un fandom impresionante. Y fue en pleno show en el festival Puk iPop, a punto de cantar su hit Midnight Sun, que la multitud respondió de una manera impresionante, desatando así como... Todo el mundo se volvió loco, súper divertido. Decenas de personas empezaron a ser cargadas en posición horizontal, recreando la pose icónica de los bailarines de Zara. Y por supuesto, la reacción de Zara se volvió viral en segundos, porque no paraba de reírse, no podía con la emoción, con lo impresionada, emocionada que estaba. Y pues reía y cantaba y reía. Así, realmente se ve que disfrutó muchísimo, la hicieron muy contenta ese fandom. Y ver a la gente, no solamente en los hombros, ¿no? Que es lo típico, o alguien que carga a otra persona, no. Cargados en posición horizontal, una cosa loquísima realmente. Continuamos con más buena música, que ahora se viene Espresso de Sabrina Carpenter, aquí en Planeta, tu música en inglés.

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0: 3 de la tarde, arrancamos con la segunda hora de Sí Soy aquí en Planeta. Esto fue Chanel de Tyla y te cuento, pues, presta mucha atención, ¿eh? 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
0: 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Continuamos con más buena música porque se viene Clocks de Coldplay aquí en Planeta.

6:33 de la tarde. Acabamos de disfrutar Do It Stray Kids aquí en Planeta. Y a ver. Quiero que hagamos algo así rapidísimo, ¿eh? 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Ahora, mira bien, mira con atención. Todo tu alrededor. 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No es eso. O sea, tienes que eso preverlo desde antes. Así que hoy te dejamos una pequeña tarea. 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Continuamos con más música que se viene Get Lucky de Daft Punk y Pharrell Williams aquí en Planeta.

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preciso y siendo las 3 y 4 de la tarde, tremendo sol que nos acompaña, aquí en Planeta. Acabamos de disfrutar Turn the Lights Off de Kero y John. 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Vamos con más música que se... Uy, no, es que esta es de mis favoritas. Ahora vamos con Creep de Radiohead, aquí en Planeta, tu música en inglés.

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Olivia Rodrigo aquí en Planeta. Tengo que contarte algo, porque te cuento, pues, te cuento, ¿ya? Resulta que hay pasiones que no se explican, se sienten. Y la del Muni es una de ellas. Hace unas semanas nomás, por ejemplo, las radios de CRP fueron parte de los miles

0: Porque cuando la pasión une a miles, no hay límites para lo que se puede conseguir. Echamuni, lo máximo, de verdad, es un orgullo, realmente un orgullo, y qué solución tan creativa. Pero ahí está, cuando estamos en aprietos, cuando estamos en problemas, cuando decimos qué hacemos, a veces esos momentos que se nos ponen en aprietos es justamente para sacar el lado creativo y encontrar soluciones que terminan siendo hasta mejor que, no sé, que continuar en la normalidad, que continuar en lo común. Es el momento perfecto para salir de la casilla y crear algo totalmente innovador y nuevo. Me encanta. Vamos con más buena música, que se viene Diamonds de Rihanna aquí en Planeta, tu música en inglés.
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García y John Paul aquí en Planeta. 3:54 de la tarde. Es momento de despedirme por el día de hoy, pero bueno. Qué buen inicio de semana realmente con ustedes, por supuesto, y sobre todo con la música de Planeta. Yo estoy enamoradísima de Risk It All de Bruno Mars. Qué buena canción es. Es drama, es latina, es inglés, es todo, me encanta. Pero bueno, continuamos aquí con la buena música también, ¿ah? Porque de verdad que, no, cada vez, nuestros artistas sacan canciones que nos dejan así enamorados, hay que decirlo. Pero bueno, si bien yo me tengo que despedir y me tengo que ir, les dejo en buenas manos porque en breves viene Faba con el chisme respectivo de la tarde y continuamos aquí en Planeta con buena música. Hubieron algunos datillos que quería compartirles que ya no alcanzó el tiempo, pero se los guardo para el día de mañana porque en verdad que me han emocionado estas noticias. Así que bueno, nos vemos mañana, ya sabes, de 1 a 4 de la tarde te voy a estar esperando para continuar con más de Sí Soy. Pero mientras tanto, te dejo con más de la buena música de Planeta porque se viene Golden de K-Pop Demon Hunters. Así que tengas una excelente tarde de lunes. Recuerda que la actitud es importante para que tengas una, no solamente un buen inicio de semana, sino también una buena semana, porque depende solamente de cada uno. Vamos con más y nos vemos. Me despido. Hasta mañana. Bye.

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Veníamos escuchando Timber de Pitbull y Kesha aquí en Tu Planeta y así arrancamos el programita de hoy. La semana arranca hoy día, lunes 24 de agosto. El mes ya está llegando a su fin. Qué rápido, ¿no? Qué loco, qué loco. Yo les dije que a partir de quincena el mes iba a pasar, pero volando. Pero volando, yo les advertí. Eso siempre pasa. Siempre sucede. Pero vamos a arrancar la semana como tiene que ser, como corresponde, con muy buena música en inglés, con lo mejor de lo mejorcito de tus artistas favoritos, solamente aquí en Tu Planeta. Así que sigue conectadísimo en los 107.7 de la FM, que el After recién comienza. Soy Faba y te acompaño hasta las 8 de la noche. Vamos ahora con Bad Guy, Billie Eilish, aquí en Planeta, tu música en inglés.

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estamos escuchando Die For You de The Weeknd aquí en Tu Planeta. 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Vamos ahora con Everybody's Changing King aquí en Planeta, tu música en inglés.

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0: escuchando Somebody That I Used to Know de Gotti aquí en Tu Planeta. 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
0: 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Vamos con Old Town Road, Lil Nas X, Billy Ray Cyrus, aquí en Planeta, tu música en inglés.

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1: Veníamos escuchando Ritmo de Black Eyed Peas, J Balvin y Jaden Smith aquí en Tu Planeta. Y así arrancamos la segunda hora del After. Segunda hora con toda la buena vibra, con Black Eyed Peas que veníamos escuchando hace un ratito. Alucinante, para ya dar inicio a esta semana loca, que ya ahorita es el concierto de Black Eyed Peas. ¡Qué emoción! ¡Qué emoción! ¡Qué locura! Y si quieres saber más de esto, entra en el Instagram de Planeta, porque obviamente Black Eyed Peas llega gracias a Planeta, tu música en inglés. El concierto más loco, más mágico, más cool que va a haber. De verdad que sí. Vamos con Chanel Tayla aquí en Planeta, tu música en inglés.

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Estamos escuchando Time of Our Life de Pitbull aquí en Tu Planeta. ¿Y te has puesto a pensar en cómo las grandes empresas logran que todo funcione a la perfección? 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Vamos con Say So, Doja Cat, aquí en Planeta, tu música en inglés.

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